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3: Respetables oyentes, los saludamos cordialmente. En esta emisión de La Voz de Croacia los acompaña Manuel Plaza. Estas son las principales noticias. El Parlamento debatió la nueva ley para combatir el trabajo no declarado y armonizarla con la ley de extranjería antes de la temporada turística. Se multará con 8.000 euros por trabajador no declarado al empleador y se le incluirá en la lista negra. La oposición pidió una mayor supervisión.
4: El trabajo no declarado es inaceptable y este gobierno lo combatirá con todos los medios a su alcance. Estas enmiendas representan un importante avance que contribuye a garantizar condiciones laborales dignas y apoya el continuo desarrollo positivo del mercado laboral croata.
3: La oposición pidió una mayor supervisión, dijo Alen Ružić, ministro del Trabajo, Pensiones, Familia y Política Social.
4: Imponen el 400% sobre pagos únicos entre 1.000 y 4.000 euros a pequeños empresarios y ustedes se presentan como protectores de los trabajadores. En realidad, ustedes deberían ser objeto de inspecciones,
3: expresó Božo Petrov, diputado de Most.
4: ¿Por qué debatimos por procedimiento urgente? Porque tanto el ministerio como el gobierno han estado dormidos hasta ahora. Con la temporada turística de verano a punto de comenzar, están desesperados por conseguir trabajadores extranjeros,
3: manifestó Anka Mrak Taritaš, diputada de Glas.
4: Ustedes hablan de trabajadores extranjeros, pero olvidan que las cifras de empleo de nacionales en Croacia nunca han sido tan altas,
3: afirmó Marin Piletic, diputado de HDZ. Varios ministros trataron con 11 sindicatos el congelamiento salarial en los servicios públicos y estatales como parte de las medidas antiinflacionarias del gobierno. Los sindicatos advirtieron sobre la caída del poder adquisitivo y la devaluación del trabajo.
4: No estamos satisfechos con la reunión de hoy, ya que el mensaje que recibimos fue profundamente preocupante. Es evidente que el gobierno pretende trasladar la carga de la inflación a los empleados de los servicios públicos y estatales. Saben que sus medidas antiinflacionarias son ineficaces, pero para dar la impresión de que están actuando, han optado por centrarse en nuestros salarios.
3: Destacó Matija Kroflin, del Sindicato Independiente de Ciencia y Educación Superior.
4: La reunión de hoy fue informativa y los líderes sindicales expusieron claramente las preocupaciones de sus afiliados. Comprendemos plenamente dichas preocupaciones. Al mismo tiempo, todas las partes interesadas deben reconocer su parte de responsabilidad. Los servicios públicos y estatales son de suma importancia. Por lo tanto, esperamos alcanzar una solución basada en el entendimiento mutuo y el diálogo,
3: enfatizó Tomislav Čorić, ministro de Finanzas. La Comisión Europea presentó nuevas sanciones contra Rusia en varios sectores. También se prohíbe entrar a la Unión Europea a quien haya servido en el ejército ruso durante la invasión de Ucrania. La presidenta de la Comisión Europea, Ursula von der Leyen, anunció buenas noticias para Ucrania.
4: En los próximos días abriremos el primer conjunto de capítulos de negociación con Ucrania y Moldavia, dando paso a la siguiente etapa del proceso de adhesión, el inicio formal de las negociaciones. La Comisión está dispuesta a apoyar plenamente a Ucrania en su camino hacia la Unión Europea a la que pertenece.
3: La quinta generación de la escuela de verano Domovina fue recibida por el primer ministro Andrei Plenković. El programa ofrece a los emigrantes croatas el conocimiento del patrimonio natural, cultural e histórico y de conectarse con la tierra de sus antepasados.
4: La historia de Croacia no terminó cuando nuestros antepasados abandonaron el país, sino que continuó en los centros, iglesias, sociedades folclóricas, clubes de fútbol y comunidades de todo el mundo,
3: subrayó Maria Mandic, participante de la escuela de verano Domovina.
4: Esperamos que su viaje por Croacia sea placentero y enriquecedor y que les brinde una valiosa perspectiva de la tierra de sus antepasados. Los animamos a disfrutar de cada experiencia y a aprender todo lo posible con la esperanza de que algún día decidan establecerse en Croacia,
3: dijo Zvonko Milas, secretario estatal de la Oficina Central para los Croatas en el Extranjero.
4: El problema principal del pueblo croata en los últimos 70 años es la cuestión de la revitalización demográfica. Eso significa que cada año somos menos, y por eso nos gustaría que una parte de ustedes decida regresar a Croacia y con nuevo entusiasmo y energía contribuyan a la renovación demográfica de Croacia, para lo cual invertimos más que nunca, es decir, casi 820 millones de euros anualmente del presupuesto estatal.
3: Expresó Andrei Plenković, presidente del gobierno. La Fundación Croata para la Infancia inició una campaña para fomentar la paternidad. Presenta medidas que no buscan imponer la paternidad, sino disipar algunos de los temores que llevan a los jóvenes a posponerla.
5: Mi experiencia de tener seis hijos es un gran reto, una ampliación diaria de las capacidades y un descubrimiento de nuevas bellezas y alegrías.
4: Naturalmente que hay situaciones inesperadas, pero cuando ves hacia atrás, ves que has aprendido y crecido también de eso.
3: Manifestó Mateja Glavaš, madre de seis hijos y presidenta de la Federación Internacional para el Desarrollo Familiar de Croacia.
4: Existen numerosos jóvenes en Croacia que de los 25 a los 40 años desean tener hijos y realizarse como padres. Sin embargo, debido a numerosos temores, algunos heredados, otros sin fundamentos reales, postergan la paternidad. Ellos son nuestro objetivo y a ellos nos dirigimos.
3: Afirmó Renata Gubic de la Fundación Croata para los Niños.
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3: En deportes, la selección croata de fútbol viajó hoy de Zagreb a Estados Unidos para participar en el Campeonato Mundial. Se alojarán en Alejandría, Virginia. Su primer partido en el Grupo L será contra Inglaterra el 17 de junio en Dallas.
4: Estamos emocionados porque nos espera un gran torneo. Como hemos acostumbrado a los croatas a cosas buenas, las expectativas son altas. De manera que haremos nuestro mayor esfuerzo y apoyaremos con todo a los demás en cada partido. Eso es lo más importante.
3: Destacó Martin Erlich, jugador de la selección croata de fútbol.
4: Tuvimos el ciclo de preparación en Rijeka y estamos satisfechos de cómo transcurrió. Tuvimos tiempo suficiente para entrenar y trabajar en lo que deseamos. Creo que jugamos bien en el primer partido. Lo analizamos y tratamos de corregir los errores cuando jugamos contra Eslovenia. Ahora vamos felices y preparados al campeonato mundial.
3: Enfatizó Petar Musa, jugador de la selección croata de fútbol.

0: Este miércoles estará parcialmente soleado e inestable. Por la mañana puede haber aguaceros y tormentas eléctricas en el centro. Y por la tarde los nublados aumentarán y habrá lluvias y posibles tormentas, especialmente en el norte del interior. En Dalmacia estará prevalentemente soleado. Soplarán vientos de ligeros a moderados que por la noche se intensificarán. En el Adriático soplarán vientos de moderados e intensos del sudeste y del sudoeste. El mar estará de ligero a moderadamente agitado. Las temperaturas atmosféricas mínimas oscilarán entre los 14 y 18 grados Celsius en el interior y entre 17 y 21 en la costa. Las máximas variarán entre los 25 y 30 grados en la mayor parte del país y un poco más altas en Dalmacia. En el interior el jueves habrá nublados pasajeros y aguaceros con tormentas eléctricas esporádicas que en algunas partes pueden ser intensas. Las temperaturas disminuirán. El viernes y sábado estará prevalentemente soleado y un poco más cálido. Soplarán vientos de ligeros a moderados del norte y del noreste que el jueves pueden ser intensos. En el Adriático el jueves estará inestable con lluvias y aguaceros. El viernes y sábado estará mayormente soleado y caluroso. Soplarán vientos moderados con ráfagas tempestuosas del noreste el jueves y viernes. En Dalmacia soplarán del noroeste. Para La Voz de Croacia en esta ocasión estuvo con ustedes Manuel Plaza.
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3: Estimados oyentes, en esta emisión de Croacia hoy los saluda cordialmente Mariana Campera Bazán Mamić.
4: Titulares.
3: Ministro de Finanzas dice que Croacia no entrará en recesión. Se financia infraestructura verde en zonas urbanas. Selección de fútbol hará su primer entrenamiento en Estados Unidos. No veo posible que Croacia entre en recesión, declaró el viceprimer ministro y ministro de Finanzas Tomislav Ćorić en el programa de la radio croata Ahora el Gobierno, refiriéndose a los temores de que las nuevas medidas antiinflacionarias del gobierno pudieran provocar una recesión. Ćorić afirmó que la economía croata ha registrado tasas de crecimiento económico relativamente altas durante años. Esta situación inflacionaria que se produjo y se intensificó a principios de este año, principalmente debido a los acontecimientos en Oriente Medio, sumada al sobrecalentamiento de la economía, término muy utilizado en el ámbito monetario, ha provocado que la inflación en Croacia sea ligeramente superior a la media de la Unión Europea o de la Eurozona. El gobierno ha decidido abordar esta situación, esta parte interna del problema, reduciendo el sobrecalentamiento de la economía mediante el paquete de medidas antiinflacionarias que hemos creado y presentado al público croata. Hemos intervenido en varios componentes de la demanda agregada y, con el objetivo de estabilizarla, hemos propuesto ciertos cambios fiscales, declaró Ćorić. Añadió que la liquidez del sistema bancario croata es relativamente alta, con una buena capitalización, mientras que la economía genera un elevado valor añadido. Y no veo posible que Croacia ni ninguno de sus sectores entre en recesión, afirmó Ćorić. Añadió que esperan que las medidas antiinflacionarias logren que la inflación sea cosa del pasado para estas fechas del próximo año. En referencia a las críticas al gasto público, Ćorić señaló, entre otras cosas, que la parte más significativa del paquete antiinflacionario se refiere a la redistribución y racionalización del gasto público. Respecto a los dos impuestos sobre las tarifas planas a los artesanos y pymes y los alquileres a corto plazo en el sector turístico, indicó que el impacto total es inferior a 80 millones de euros y que no se trata de un gasto para el presupuesto estatal, ya que no provienen de dicho presupuesto, sino de los presupuestos de las administraciones locales. Las críticas que parten de la premisa de que el Estado pretende saldar su parte del presupuesto de esta manera son simplemente insostenibles, concluyó Ćorić. El Ministerio de Planificación Física, Construcción y Bienes del Estado aprobó 72 resoluciones para la financiación de proyectos de infraestructura verde en zonas urbanas por un valor de 131 millones de euros, que se distribuyeron a los gobiernos locales el miércoles. Los resultados de la inversión serán visibles en numerosas ciudades y pueblos croatas. Más de 340.000 ciudadanos tendrán acceso a nueva infraestructura verde, se plantarán más de 87.000 árboles y arbustos y más de 330 hectáreas de zonas urbanas se verán beneficiadas por proyectos de reverdecimiento y paisajismo, destacó el ministro Branko Bačić, añadiendo que el interés en la convocatoria fue excepcional. Recibimos 102 solicitudes en 3 horas, lo que demuestra que los gobiernos locales y regionales han reconocido plenamente este proyecto y han preparado la documentación necesaria para solicitar financiación pública. La asignación inicial era de 71 millones de euros, sin embargo, dado que recibimos 102 proyectos, cuyo valor total supera en 2,5 veces la asignación original de 71 millones de euros, se han asegurado 60 millones de euros adicionales en acuerdo con el ministerio competente, declaró el ministro. La ministra de Protección Ambiental y Transición Verde, Marija Vučković, destacó que proyectos similares continuarán. Estos proyectos suelen estar relacionados con parques, plantaciones y techos verdes. Si bien incluyen estas actividades, su mensaje principal es el desarrollo del capital natural en nuestras zonas urbanas, afirmó Vučković. En Croacia, la falsificación causa pérdidas anuales de 108 millones de euros en el sector textil y de 31 millones de euros en los sectores de bolsos, joyería y relojes, según un nuevo estudio publicado el miércoles por la Oficina de Propiedad Intelectual de la Unión Europea. Los resultados de una nueva encuesta a nivel de la Unión Europea muestran que el 72% de los consumidores considera importante el diseño del producto a la hora de tomar una decisión de compra. En cuanto a los sectores, el diseño tiene una influencia especialmente fuerte en la industria del mueble, para el 76% de los consumidores, y en la compra de ropa y accesorios de moda para el 66%. Como señala el comunicado, precisamente por el valor que conlleva el diseño, es particularmente vulnerable a la falsificación y la copia no autorizada. Este miércoles y jueves, Croacia lleva a cabo uno de los mayores ejercicios interdepartamentales de extinción de incendios del año, Seguridad 26. Se pone a prueba la preparación de los servicios de emergencia ante las situaciones de crisis más exigentes. La primera parte del ejercicio se desarrolla en Istria, donde el premier Andriy Plenković llegó acompañado de numerosos ministros. Miembros del Cuerpo de Bomberos, Servicios Médicos de Emergencia, Policía, la Fuerza Aérea Croata y el Comando Operacional, tanto a nivel local como nacional, se encuentran en el túnel de Učka. El ejercicio se desarrolla en dos fases, con un escenario extremadamente exigente. Se simuló un grave accidente de tráfico con varios vehículos implicados en el túnel de Učka, con un gran incendio simultáneo en la zona. Dino Kozlevac, comandante del Departamento de Bomberos de la provincia de Istria, afirmó que los bomberos están plenamente preparados. Puedo decir con orgullo que este es el mayor ejercicio de este tipo realizado hasta la fecha y dado el tema que se aborda, los bomberos están completamente preparados. Hoy demostraremos la preparación de Istria y también de Croacia, ya que se trata de un ejercicio estatal de bomberos para este tipo de situaciones. Podemos garantizar que Croacia es un país seguro, que tenemos respuesta a tales problemas posibles y, como me gusta decir, los turistas que siguen viniendo en gran número tienen mejor protección mientras están aquí de vacaciones que en sus propios países, afirmó Kozlevac.
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3: Del ámbito deportivo destacamos que el Mundial comienza el jueves en Estados Unidos, México y Canadá. La selección croata procedente de Zagreb llegó anoche a la capital de Estados Unidos en un vuelo charter y se instaló en la cercana base de Alexandria, en el estadio de Virginia. La selección croata ofrecerá su primera ronda de prensa a las 16:45 hora local, 22:45 hora de Europa Central, mientras que a partir de las 18 horas hora local, a las 0 horas de Europa Central tendrán su primer encuentro con los medios y la primera sesión de entrenamiento en Estados Unidos, que también incluirá un evento para la comunidad local. Estos 7 días son muy importantes para nosotros, preparación, adaptación a las condiciones y al clima y todo lo que nos espera, pero también para dar lo mejor de nosotros para el partido contra Inglaterra, declaró el director técnico Zlatko Dalic a su llegada a Washington. Estoy feliz de estar aquí, es una inspiración cada vez que juego para Croacia, especialmente en las grandes competiciones, porque sabemos lo mucho que significa para todos nosotros y para nuestros aficionados, dijo el capitán de la selección croata Luka Modric. Los elegidos de Dalic disputarán su primer partido del Grupo L en una semana en Dallas, Texas, contra Inglaterra, en un estadio que tendrá capacidad para 94.000 espectadores durante el Mundial, aunque puede albergar a más de 100.000. El pronóstico indica que estará con nubosidad variable. En Dalmacia y en Eslavonia estará soleado. En el norte del Adriático y en las cumbres puede haber precipitaciones y hacia la noche aumenta la nubosidad desde el oeste y puede haber lluvias y tormentas en el interior. Las temperaturas máximas estarán entre 25 y 30 grados centígrados en todo el país. En esta emisión de Croacia Hoy estuvo con ustedes Mariana Campera Bazán Mam.
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3: Respetables oyentes, los saludamos cordialmente. En esta emisión de La Voz de Croacia los acompaña Manuel Plaza. Estas son las principales noticias. Los bomberos, la policía, la Fuerza Aérea y la Cruz Roja realizan una práctica de 2 días de extinción de incendios cerca del túnel Uchka en Istria. Fue simulado un grave accidente de tráfico y un incendio. El evento capacita a los servicios de emergencia para garantizar una mejor seguridad.
4: Estas prácticas demostraron nuestra capacidad para garantizar la seguridad tanto de los ciudadanos como de los turistas mediante la coordinación entre la policía, los servicios de emergencia y las Fuerzas Armadas. Seguiremos haciendo todo lo posible para prevenir incendios forestales y mantener el máximo nivel de seguridad en toda Croacia,
3: dijo Slavko Tucaković, comandante de bomberos.
5: Me complace especialmente la participación y el desempeño de la Fuerza Aérea Croata que pudimos presenciar hoy. 6 aviones cisterna y 6 tractores aéreos están completamente preparados y listos para su despliegue durante esta temporada de incendios forestales.
3: Expresó Tomo Medved, viceprimer ministro y ministro de veteranos croatas.
5: Las inversiones realizadas en la lucha contra incendios y en todo el sistema de seguridad nacional durante los últimos años se reflejan en sus capacidades, equipos de alta calidad y técnicas operativas avanzadas. Todos los servicios de emergencia están plenamente coordinados y preparados para responder eficazmente cuando sea necesario,
3: manifestó Andrei Plenković, presidente del gobierno. Representantes de 72 ciudades, municipios y condados recibirán financiación para proyectos de infraestructuras verdes en zonas urbanas. El valor total de los proyectos será de 131 millones de euros y serán financiados con fondos europeos.
5: Los objetivos de este programa son la adaptación al cambio climático, el aumento de la eficiencia energética, la transformación y rehabilitación urbana, el uso racional de los recursos, el espacio y los edificios y la reducción de los residuos de la construcción,
3: afirmó Branko Bačić, viceprimer ministro y ministro de Planificación Territorial, Construcción y Bienes del Estado.
5: Precisamente este tipo de proyectos de ecologización e infraestructura verde son los que nos ayudan a afrontar las consecuencias de lo que presenciamos a diario, el calentamiento global y las condiciones a las que estamos expuestos.
3: Destacó Nataša Mikuš-Žigman, ministra de Desarrollo Regional y Fondos de la Unión Europea.
5: Están mejorando la calidad del aire, la salud pública en las zonas urbanas y eliminando las diferencias en la calidad de vida entre la vida urbana y la rural,
3: enfatizó María Vučković, ministra de Protección del Medio Ambiente y Transición Verde. El primer ministro Andrei Plenković participó en la inauguración del Centro para Personas Mayores en Medulin. Es uno de los proyectos sociales más importantes del municipio en los últimos años. Brindará atención de calidad, apoyo y diversos servicios a las personas mayores.
5: Cuando los 18 nuevos centros para personas mayores entren en funcionamiento en los próximos meses, el Estado, los condados y las unidades de gobierno local habrán dado un gran paso adelante en la ampliación y mejora de los servicios disponibles para nuestros ciudadanos de la tercera edad.
3: La policía allanó hoy el domicilio del alcalde de Oroslavlje, Viktor Šimunić. Enfrenta cargos por presuntos actos delictivos en la organización de eventos en su municipio. El alcalde dijo que la causa son sus denuncias sobre irregularidades en ciertas asociaciones deportivas.
5: Es indicativo lo que está sucediendo hoy. Después de todo lo que se ha desenmascarado, es evidente que en el estado actual no se permite cuestionar en qué se gasta el dinero del presupuesto. Creo que con esto me envían el mensaje de que cuando algo es sospechoso y que se descubre, no debo preguntar a dónde va el dinero. Yo podré dormir tranquilo esta noche, puedo mirar a todos a la cara y permanecer tranquilo,
3: dijo Viktor Šimunić, alcalde de Oroslavlje. La agencia anticorrupción USKOK rechazó la tesis del alcalde y señaló que las acciones de hoy son una continuación de la investigación que lleva un año en curso.
4: La tesis que vincula las acciones de Uskok y la policía contra el alcalde de Oroslavlje con su reciente actividad investigadora en el ámbito de las asociaciones deportivas es totalmente falsa y se formuló con el propósito de desacreditar al Ministerio Público. Por lo tanto, las connotaciones que relacionan las acciones oficiales del Ministerio Público en alguna asociación deportiva o las declaraciones públicas de particulares sobre posibles irregularidades en dichas asociaciones con las acciones de hoy carecen por completo de fundamento.
3: Hoy se firmó un acuerdo de cooperación entre el Ministerio de Demografía y varias universidades para la elaboración de un proyecto de ley sobre la renovación demográfica. El objetivo es frenar las tendencias negativas y retener a los jóvenes en Croacia.
4: El deseo es que nos ayuden no solo con la ley, sino también a que las facultades abran sus puertas a nuestros jóvenes, a quienes regresan, a nuestros talentos, a quienes desean volver a Croacia, a quienes desean continuar sus estudios.
3: Expresó Ivan Šipić, ministro de Demografía e Inmigración.
4: Todas las universidades están distribuidas regionalmente en Croacia y contribuyen a garantizar que estas regiones cuenten con un sistema educativo que eleve las competencias de nuestros jóvenes que se matriculan en colegios y universidades, apoyando así este desarrollo y asegurando de esta manera la creación de oportunidades y empleos en la comunidad académica para que los jóvenes permanezcan en el país.
3: Manifestó Stjepan Lakušić, rector de la Universidad de Zagreb. En Vukovar fue presentada una campaña de donaciones para la construcción de un nuevo estadio de fútbol en la ciudad, con capacidad para unas 5.000 personas. El alcalde de la ciudad, Marian Pavlicek, cuenta con el apoyo de toda Croacia y de la diáspora.
4: Creo que se unirá toda Croacia y toda la diáspora en este evento. Hay toda una serie de paquetes y posibilidades de pago por medio de la página que hoy se pondrá en funciones. Estoy seguro que reuniremos suficientes recursos y que, si Dios quiere, dentro de un año iniciaremos la construcción del estadio, que será el orgullo de toda Croacia y de la diáspora.
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3: En deportes, Javier Cabello es el nuevo entrenador del equipo de fútbol Istra. Sucede a Krešimir Rešić, quien registró un mes de mala racha en la Liga Nacional. El español de 51 años firmó un contrato por una temporada.

Este jueves estará variable, nublado y fresco. Por la mañana puede haber lluvias y tormentas eléctricas. Por la tarde se despejará gradualmente. En el Adriático soplarán vientos de moderados a intensos del noreste, con ráfagas tempestuosas en la zona del Velebit. En el sur soplarán del sudeste. El mar estará de moderado a intensamente agitado. Las temperaturas atmosféricas mínimas oscilarán entre los 12 y 17 grados Celsius en el interior y entre 17 y 22 en la costa. Las máximas variarán entre los 17 y 20 grados en la zona continental y entre 24 y 28 en la franja costera. En el interior, desde el viernes estará parcialmente soleado y gradualmente más cálido. Puede haber niebla matutina. El domingo por la tarde, los nublados aumentarán y puede haber lluvias por la noche. Soplarán vientos del sudoeste. En el Adriático estará prevalentemente soleado. Soplarán vientos moderados del noreste, con ráfagas tempestuosas en la zona del Velebit. Posteriormente cambiarán por del noroeste y el domingo soplarán del sudeste. Las temperaturas aumentarán ligeramente.

0: Para La Voz de Croacia, en esta ocasión estuvo con ustedes Manuel Plaza.
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